Buenas noches. 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Soy su presentador, Alan Bloom, y les doy la bienvenida a esta edición de Tonos Clásicos, su programa de música clásica con una conexión latina. Cada semana a esta hora, exploramos la cultura musical de España y Latinoamérica. 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Pablo Sanguinetti es un pianista, compositor y arreglista argentino contemporáneo que crea música para piano íntima y contemplativa, situada en la confluencia del jazz, la música clásica contemporánea, el minimalismo, la improvisación sutil y el silencio. En sus propias palabras, esta pieza está inspirada en la Virgen de Luján, patrona de Argentina. Busca capturar la quietud y el recogimiento del momento de oración, con un lenguaje armónico minimalista y una línea melódica que evoca la tradición del piano argentino. El pianista es el propio compositor. 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

0: La Virgen de Luján de Pablo Sanguinetti fue interpretada por el propio compositor. The Virgin of Luján by Pablo Sanguinetti was performed by the composer himself. Recientemente tuve el placer de realizar una entrevista en profundidad con el maestro Sanguinetti, y me complace presentarla aquí. I recently had the pleasure of doing an in-depth interview with Maestro Sanguinetti, and I'm pleased to present it here. The interview's in Spanish. I'll present a synopsis in English afterwards. Maestro Sanguinetti, muchísimas gracias por hacer esta entrevista con nosotros. Quisiera comenzar hablando con su estilo de composición. ¿Calificaría su música como postmoderna? Y combina a menudo diferentes estilos, como la música clásica contemporánea, el minimalismo, el tango, el jazz, etc.
1: Sí. A ver, yo lo que hago en las composiciones es tomar elementos de todas las referencias que tengo, ¿no? Que ya hablamos antes. Para mí es mezclar todos estos estilos, ¿no? Como el minimalismo, el jazz, la música clásica. Y últimamente estoy indagando en esta cuestión electrónica y la tecnología con algoritmos y con sistemas que voy creando con Python. Pero para mí es la idea de esto que vos me proponés, de lo que es postmoderno, es la búsqueda de la propia voz, ¿no? De lo que uno quiere decir con lo que, por ejemplo, lo que yo quise decir con esta obra que hice Virgen de Luján, que fue algo muy humano, algo de recuerdos que yo tenía de mis experiencias con mi abuelo, que me llevaba a esa iglesia de Luján. Y ahí utilicé recursos que ya te digo, tienen que ver con la música clásica, con el minimalismo, con influencias de Arvo Pärt.
0: Hablamos un poco de Astor Piazzolla, el padre del nuevo tango. ¿Es una de sus influencias?
1: Sí, totalmente. El tango de Piazzolla, bueno, hace ya unos poquitos años hice un trabajo de arreglar temas de Piazzolla. Tengo un trío que se llama Cité Tango Trío, en honor al tema de Piazzolla que se llama Cité Tango. Y ahí aprendí bastante de él, y lo que hice fue, de alguna manera, ligar el tango de la música de Piazzolla con mis elementos de improvisación, ¿no? Y de arreglador más ligado a la música de jazz, ¿no? Por ejemplo, un tema que él hizo en 4x4, yo lo pasé a 7x4, una métrica bastante jazzera y distinta a lo que él había pensado para un tema como Invierno Porteño, que es un tema bastante conocido, y eso hace que el tema tenga otra mirada, ¿no? Otra forma de tocar. Y salir un poco de la tradición de tocar los arreglos originales de Piazzolla, ¿no?
0: ¿Hay mucha improvisación en el tango como en el jazz?
1: Hay improvisación, pero es distinta. O sea, hay como recursos bastante distintos que en el jazz, pero en esencia, digamos que toda la música es armonía, ritmo y melodía. Entonces, para cada estilo vamos a tener esas tres cosas y vamos a tener que buscar qué rítmica, qué tipo de acordes, qué recursos se pueden hacer en determinados estilos, ¿no? Yo no me siento un erudito de ningún estilo, porque no me dediqué a un estilo específico, como hay músicos que se dedican al tango y hacen solamente tango, ¿no? Y tienen como muchos recursos y muchas capacidades, así como también el músico que se dedica al jazz solamente, y es como que ponen todo su conocimiento para hacer para tener todas las cartas para hacer ese estilo, ¿no?
0: Sí, y además de Piazzolla, ¿qué compositores han influido más en sus propias composiciones?
1: Y después, compositores que me influenciaron mucho por su tratamiento del silencio y por su, ¿cómo te diría?, la búsqueda de esas notas especiales, más allá de todas las técnicas que hay, es Arvo Pärt, un compositor estoniano.
0: Sí, Arvo Pärt. Su música es muy suave, ¿no?
1: Sí, exactamente. Él creo que fue de los últimos compositores que más me influyó en mi forma de tocar. Y bueno, estas últimas obras para piano creo que están muy influidas por él. Y también por una cuestión que tiene que ver con lo religioso y con la fe, ¿no? Y con Arvo Pärt tiene un gran nexo entre la música y lo religioso. Y mis últimos años estuve bastante abocado e interesado en todos los temas religiosos.
0: He oído hablar que le gusta mucho la improvisación, ¿no?
1: Sí, mucho. Mucho.
0: ¿Improvisa ante el público en conciertos o solo en casa?
1: No, sí, conciertos. Todas las semanas que toco, ahora estoy tocando en un lugar acá, por el centro, todos los martes, siempre hay un momento de improvisación. Es algo que disfruto mucho porque es como composición en tiempo real, ¿no? Es como el pensamiento del músico cuando escribe, pero a la velocidad de la luz, no sé cómo decirlo, ¿no? Obviamente, nunca sale como cuando uno tiene un lápiz y un papel. Obviamente hay errores y hay cosas, pero siempre me...
0: Los errores son parte de la música, ¿no?
1: Sí, es parte de ese momento que es casi como también como una meditación, ¿no?
0: ¿Ha oído hablar de Gabriela Montero, la pianista venezolana, que es famosa por sus improvisaciones?
1: Ah, no. Gracias por el dato, voy a buscarlo después.
0: Al final de un concierto, en lugar de ofrecer un bis, suele pedir a la audiencia un tema, y entonces se improvisa sin demora. Si va a YouTube y pone Gabriela Montero, puede encontrar varios ejemplos fascinantes de eso.
1: Qué bueno, sí, eso que me estás contando lo hice con un profesor estadounidense que era para mí un maestro sobre ese tema. Él, te digo esto, años 90, década del 90, fui a un curso en Curitiba, Brasil, y estaba Richard Grayson, un gran pianista y compositor de la zona de California, de ahí Estados Unidos. Y ahí tuve la oportunidad de compartir escenario con él. Él me invitó y lo que hacía era eso. Pedía, bueno, digan un tema que les gusta y en qué estilo. Entonces, por ahí decían, bueno, no sé, les decía quizás el himno de alegría de Beethoven, pero en fuga.
0: Sí, es lo que hace Gabriel Montero. E improvisa sobre un tema en varios estilos.
1: Genial, genial. Lo voy a googlear después. Gracias por el dato.
0: Ahora pasemos a algo un poco controvertido. ¿Qué opina usted sobre el uso de la IA, inteligencia artificial, para componer música?
1: Sí, a mí me parece que es una herramienta muy interesante. Me interesa muchísimo, como te decía antes, a mí me gusta mucho la tecnología y bueno, de chico fui programador y bueno, y ahora también programo algunas cosas y yo creo que nunca va a poder reemplazar a un compositor humano la inteligencia artificial, no tiene tal capacidad, digamos, creativa, pero sí tiene muchas posibilidades de experimentación, ¿no?
0: ¿Cree que IA puede crear música buena? ¿O solo algo que, por ejemplo, suena a Mozart, pero carece de la chispa de la genialidad?
1: Sí, para mí suena a Mozart porque los algoritmos que crea lo saca de lo que ya hizo Mozart, ¿no? Entonces es como que de alguna manera copia el sistema que usaba Mozart, pero sin la creatividad que tenía Mozart. Sin, digamos, hay algo que no va a poder acceder la inteligencia artificial porque no tiene espíritu. Entonces, hay algo que ahí no se va a poder conectar. digamos, nosotros somos, está bien, hay una parte que es mental y cerebral, una parte que es corporal, y que eso quizás lo pueden hacer con los robots y la inteligencia artificial ahora, pero hay algo que no está, que es el espíritu, que es que hay una conexión con algo divino que creo que ahí les va a faltar.
0: En busca de buena música real, si la gente quisiera escuchar una muestra de su música, ¿cuál es la mejor forma de hacerlo?
1: Para mí la mejor plataforma ahora para escuchar música y para, digamos, apoyar a los músicos independientes como yo y como tantos otros, es la plataforma Bandcamp. ¿Por qué digo esto? Porque esa plataforma uno tiene contacto más directo con el compositor. Y también uno puede aportarle al compositor, si quiere ayudarlo de forma económica para que siga haciendo lo que está haciendo, más directamente que empresas como Spotify u otras que se quedan con bastantes regalías de las escuchas y todo eso, ¿no?
0: ¿Es una app en el teléfono o hay un sitio web?
1: Hay un sitio web que se llama bandcamp.com, que es como una especie de Spotify, pero como más amigo de los músicos, sobre todo de los independientes.
0: ¿Cree que es difícil para los independientes, los músicos nuevos? Por ejemplo, en los años pasados, en las tiendas de música, todos los CDs eran de los artistas más famosos y los independientes no existían.
1: Exactamente.
0: ¿Pero ahora es más fácil con el Internet?
1: Es más fácil, es difícil porque hay una enorme cantidad de músicos y de música disponible y a veces es difícil que alguien se detenga a escuchar algo, ¿no? En estos momentos que estamos viviendo. Pero bueno, me parece que

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Acabamos de escuchar el coro de doctores de la zarzuela El Rey que Rabió de Ruperto Chapí, interpretado por la orquesta y el coro de la comunidad de Madrid bajo la batuta de Miguel Roa. 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Tomás Luis de Victoria fue el compositor español más famoso del siglo XVI durante el periodo de la Contrarreforma. Fue uno de los compositores más destacados de la música sagrada en Europa en aquel entonces. Tenemos aquí un ejemplo llamado Ave Maristella. Escucharemos una interpretación de Magdala, el coro de la Universidad de Oxford. 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

Esta hermosa pieza musical, Ave Maristella, de Tomás Luis de Victoria, fue interpretada por Magdala, el coro de la Universidad de Oxford. This beautiful musical piece, Ave Maristella, by Tomás Luis de Victoria, was performed by Magdala, the chorus of the University of Oxford. Ahora nos adelantaremos unos 5 siglos. Es una pieza de la compositora mexicana Gabriela Ortiz llamada Aroma Foliado, que fue encargada en 2006 para el Cuarteto Latinoamericano. Ella escribe: Enfrentarme a escribir una obra para celebrar el 250 aniversario de Mozart implicó tomar varias decisiones. Una de ellas fue, por ejemplo, incorporar o no fragmentos de alguna obra de Mozart. Para mí, era importante reflexionar sobre los puntos de encuentro entre su música y la mía. Lo más importante no es la fuente musical en sí, sino la manera en que ésta se incorpora, se desarrolla y adquiere nuevos significados y valores estéticos. Escucharemos a Lorenz Gama y Shalini Vijayan en los violines, Jan Carlin en la viola y Peter Jacobsen en el cello. 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

Acabamos de escuchar Roma Follado de Gabriela Ortiz, interpretada por Lorenz Gama y Shalini Vijayan en los violines, Jan Carlin en la viola y Peter Jacobson en el cello. We just heard Aroma Foliato by Gabriela Ortiz, performed by Lorenz Gama and Shalini Vijayan on the violins, Jan Carlin on viola, and Peter Jacobson on cello. La canción El Noir de la Mare, El Hijo de la Madre, es una canción de Navidad catalana tradicional que Andrés Segovia hizo famosa gracias a una transcripción para guitarra de Miguel Llobet. Tenemos aquí una interpretación de Narciso Yepes. The song El Noir de la Mare, The Child of the Mother, is a traditional Catalan Christmas song that was made famous by Andrés Segovia in a guitar transcription by Miguel Llobet. 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

0: Acabamos de escuchar una canción navideña de Cataluña llamada El Noir de la Mare, de Miguel Llobet, interpretada por Narciso Yepes en la guitarra. We've just heard a Christmas song from Catalonia called El Noir de la Mare by Miguel Llobet, performed by Narciso Yepes on the guitar.
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1: Me alegro de que haya vuelto a nuestro programa Tonos Clásicos, desde los estudios de KBBF en Santa Rosa, California. Toda la música tiene alguna conexión con España o Latinoamérica. 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
2: La obra que sigue, titulada Salón Buenos Aires, existe tanto en versión para sexteto como en la versión para orquesta de cámara que vamos a escuchar a continuación. La música consta de tres movimientos, cada uno inspirado en una danza popular sudamericana, una samba brasileña, un tango argentino y una milonga uruguaya. El compositor uruguayo Miguel del Águila señala que la música transmite el ambiente general de aquel periodo de gran prosperidad y optimismo que precedió al colapso social de la década de 1970, provocado por regímenes militaristas. Escucharemos una interpretación de la Sinfónica de Augusta bajo la dirección de Dirk Meyer. 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

Esa fue una obra llamada Salón Buenos Aires de Miguel de Águila, interpretada por la Sinfónica de Augusta, dirigida por Dirk Meyer. That was a work called Salón Buenos Aires by Miguel de Águila, performed by the Augusta Symphony, conducted by Dirk Meyer. Ahora escucharemos una obra escrita originalmente para orquesta y transcrita para piano. El compositor francés Maurice Ravel concibió la idea de La Valse por primera vez en 1906. Pretendía ser un homenaje al vals y también al rey del vals, Johann Strauss hijo.

La Valse de Maurice Ravel fue interpretada por Marta Argerich y Nelson Freire en Los Dos Pianos. Y la escuchamos aquí en Tonos Clásicos, el programa de música clásica con una conexión latina desde los estudios de KBBF en Santa Rosa, California. La Valse by Maurice Ravel was performed by Marta Argerich and Nelson Freire on two pianos. And we heard it here on Classical Tones, the program of classical music with a Latin connection, from the studios of KBBF in Santa Rosa, California. Al compositore italiano Ottorino Respighi viajó a Brasil en el verano del año 1927. Cuando regresó, prometió componer una suite brasileña para la Orquesta Sinfónica de Rio de Janeiro. El resultado fue la obra Impresiones Brasileñas. Fue dirigida por Respighi en junio de 1928 en Río. Las secciones exteriores llamadas Noche Tropical y Canción y Baile presentan sus respectos a las melodías y ritmos de danza que encontró en Río. La inquietante sección en el medio, llamada Butantan, tenía el nombre del Instituto de Víboras en las afueras de Sao Paulo, donde se crían miles de serpientes venenosas para la producción de suero. Escucharemos a la Orquesta Sinfónica de Dallas, dirigida por Eduardo Mata. The Italian composer Ottorino Respighi traveled to Brazil in the summer of 1927. Upon his return, he promised to compose a suite brasileña for performance by the Rio Philharmonic. The resulting work, Brazilian Impressions, was conducted by Respighi in June 1928 in Rio de Janeiro. The outer sections, called Tropical Night and Song and Dance, pay their respects to the melodies and dance rhythms he found in Rio. The unsettling middle section, called Butantan, is named for the Reptile Institute outside Sao Paulo, where thousands of poisonous snakes are raised for serum production. We'll hear the Dallas Symphony Orchestra, conducted by Eduardo Mata.

Acabamos de escuchar Impresiones Brasileñas de Autorino Respighi, interpretadas por la Orquesta Sinfónica de Dallas bajo la batuta de Eduardo Mata. We just heard Brazilian Impressions by Autorino Respighi, performed by the Dallas Symphony Orchestra under the baton of Eduardo Mata. 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